0: Las 20 horas y 8 minutos.
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2: Las 20 horas y 34 minutos.

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0: 21 horas y 31 minutos.
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0: Las 21 horas y 33 minutos.

0: Las 22 horas y 4 minutos.
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0: 22 horas y 32 minutos.
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0: 23 horas y 2 minutos.
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0: las 23 horas y 40 minutos.
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0: las 0 horas y 18 minutos.
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0: las 0 horas y 35 minutos.
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0: 1 de la madrugada y 3 minutos.
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0: la 1:39 a.m.
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1: Son las 2 de la madrugada.
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0: las 2 de la madrugada y 33 minutos.
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0: 3:04 a.m.
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0: Son las 3:05 a.m.
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0: 3:32.
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0: Son las 4 de la madrugada.
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0: Son las 4 de la madrugada y un minuto.

0: Son las 4 de la madrugada y 33 minutos.
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0: 5 de la madrugada y 4 minutos.
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5: Son las 5 de la madrugada y 5 minutos.

0: Son las 5 de la madrugada y 9 minutos.
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0: Son las 5 de la madrugada y 18 minutos.
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2: Son las 5 de la madrugada y 28 minutos.
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0: las 5 de la madrugada y 33 minutos.
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0: Son las 5 de la madrugada y 34 minutos.

0: Son las 5 de la madrugada y 48 minutos.
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0: Son las 5 de la madrugada y 56 minutos.
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0: son las 6 de la mañana.
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0: 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Son las 6 de la mañana y un minuto.

0: Son las 6 de la mañana y 6 minutos.
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0: Son las 6 de la mañana y 19 minutos.
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0: Son las 6 de la mañana y 27 minutos.
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1: Son las 6 de la mañana y 31 minutos. 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

0: Son las 6 de la mañana y 35 minutos.
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0: Son las 6 de la mañana y 43 minutos.
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0: Son las 6 de la mañana y 51 minutos.
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El país somos nosotros. América Latina somos nosotros. El mundo somos nosotros. Tengo una ilusión. Ojalá nuestras acciones cada día sean una plegaria. Cuidar la paz para defender la vida. Y que todos tengan más trabajo y libertad. Y que no duerman más niños en las calles. Que nos amemos sin prejuicios. Que la juventud recobre la esperanza. Que no nos dividan más con banderas. Que se concrete la unidad latinoamericana y que esa unidad sea planetaria. 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

0: 7:02 a.m.
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0: Son las 7:03 a.m.
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0: son las 7 de la mañana y 18 minutos.
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2: Son las 7 de la mañana y 27 minutos.
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0: las 7 de la mañana y 30 minutos.
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4: Son las 7 de la mañana y 32 minutos.
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0: Son las 7 de la mañana y 36 minutos.
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0: Son las 7 de la mañana y 36 minutos.

0: Son las 7 de la mañana y 40 minutos.
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0: Son las 7 de la mañana y 47 minutos.
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0: son las 7 de la mañana y 54 minutos.
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0: Son las 8 de la mañana y 3 minutos.
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0: Son las 8 de la mañana y 4 minutos.
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0: Son las 8 de la mañana y 12 minutos.
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0: Son las 8 de la mañana y 19 minutos.
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0: Son las 8 de la mañana y 28 minutos.
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0: las 8 de la mañana y 32 minutos.
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1: 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Son las 8 de la mañana y 34 minutos.

0: Son las 8 de la mañana y 49 minutos.
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0: Son las 8 de la mañana y 59 minutos.
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0: unos minutos.
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0: Son las 9 de la mañana y 30 minutos.
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0: 10 de la mañana y 2 minutos.
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0: 10:34 a.m.
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0: las 11 de la mañana y 3 minutos.
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0: las 11 de la mañana y 30 minutos.
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1: Las 12 horas.
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0: las 12 horas y 22 minutos.
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0: las 12:33.
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0: las 13 horas y un minuto.
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3: Las 13 horas y 28 minutos.

0: 13 horas y 32 minutos.
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0: las 14 horas y 5 minutos.
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0: las 14 horas y 5 minutos.
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2: ¿Cómo están, queridos auditores y auditoras de nuestro programa Voces del Ecosistema? Estamos muy contentos nuevamente de tener acá a una tremenda invitada que siempre es un aporte para toda nuestra comunidad de Ecosistema Biobío. Así que un saludo a toda la comunidad y a todos los radioescuchas que nos están en este momento también siguiendo, algunos por cable. Y queremos darle la bienvenida hoy a Florencia Mesa, directora

0: Mira, nosotros como asociación reunimos a distintas empresas que hoy día están desarrollando tecnología, ciencia e innovación para resolver algunos de los problemas que nos pone el cambio climático, ya sea temas en energía, en eficiencia hídrica, en economía circular, en monitoreo también ambiental o de la naturaleza. Entonces, lo que busca al final esta organización es agrupar a distintas startups, emprendedores, que hoy día son chilenos, que necesitan conectarse con las empresas, conectarse con la inversión para poder seguir creciendo y poder justamente tener más.
1: Ok, ¿hace cuántos años que ustedes existen?
0: La asociación es una asociación bastante nueva. Vamos a cumplir este año 4 años. Fueron alrededor de 13 compañías, actualmente son 45. La mayoría son, como te comentaba, startups o pymes innovadoras, como me gusta decirle, porque el concepto startup naturalmente está como muy manoseado. Todo el mundo
1: Claro.
0: dice, yo tendré una startup o no, porque al final la startup es aquella empresa que crece aceleradamente. Pero eso sirve muchas veces para el mercado de las fintech, pero para aquellos que desarrollan ciencia, tecnología quizás un poquito más profunda, relacionados con el cambio climático, muchas veces el crecimiento no es tan acelerado, pero igual yo genero empleo, igual yo tengo venta, igual me internacionalizo, somos una empresa sólida. Entonces a ese
1: Perfecto.
0: tipo de empresas, nosotros le llamamos como innovadores o pymes. Entonces, para ese tipo de empresas también nos esta asociación.
1: Entiendo. Entonces, dentro de esta misma línea, ustedes están intentando, ¿cierto?, conectar a estos corporativos que tienen desafíos, ¿verdad?, con pymes que pudiesen solucionar eso, ¿sí? Articulan cosas así.
0: Tal cual. Al final las asociaciones lo que buscan es como agregar demanda, o sea,
1: Ya.
0: tienen la tesis de que juntos avanzamos más rápido que separados, por lo tanto son empresas que tienen desafíos comunes, como cuáles, venderle a grandes industrias del país, como la minería, la acuicultura, la industria forestal, la construcción, también tienen desafíos de internacionalización,
1: Ya.
0: también tienen desafíos comunes como, por ejemplo, si estoy creciendo, cómo sigo captando talentos, crezco, cuál es la mejor forma de endeudarme, cómo, por ejemplo, trabajo en la relación con mis socios, que no es fácil.
1: Claro.
0: Entonces, son empresas que tienen desafíos de crecimiento, de internacionalización y de desarrollo organizacional, si lo pudiésemos decir de alguna forma, y deciden unirse para armar esta comunidad. Porque tienen desafíos comunes, que al final nosotros seamos una voz que ayude a conectar con las empresas, con el Estado y también cuando exista alguna ley que quizás nos incomode, poder también tener una voz, cumplir política pública alineada con los desafíos que nosotros tenemos.
1: Claro, y dentro de lo mismo que tú dices de las políticas públicas, ¿cómo has visto que en el último tiempo, ya los últimos 2 años y este quizás, ha ido comportándose ya la política pública o el enfoque de los gobiernos respecto de este tema? Porque a veces es un poquito polémico ya y controversial, ya que se dice preocupémonos de esto, es necesario, ¿cierto?, salvaguardar ciertas cosas, pero por otro lado también hay otros intereses que van frenando, ¿ya? Sabemos todo esto respecto del cuidado del planeta y contribuir a que no exista más el cambio climático, ¿cómo va? Entonces, esa es como una visión general, pero ¿tú cómo la ves? ¿Cómo ves eso?
0: Era súper buena pregunta, me lo preguntan harto ahora en el último tiempo, y te voy a responder con dos elementos. Lo primero es que hoy día, independiente del gobierno de turno, todas las industrias y las organizaciones necesitan monitorear lo que hacen, necesitan conocer los recursos que ocupan, sobre todo a nivel de energía, agua, residuos materiales. Entonces, independientemente del gobierno de turno, todas las compañías están estresadas

0: por eso.
1: Ya.
0: Entonces, al final, si sale Boric o sale Kast, esta como demanda la se ha mantenido como menos estable, incluso te diría que ha subido, ¿vale?
1: Ya.
0: Después, esto se mezcla con el tema del cambio climático lo que la mayoría de las empresas, gobiernos regionales, municipios, están queriendo hacer es anticiparse. O sea, ¿cómo yo me preparo de estas situaciones que van a ocurrir sí o sí o sí? Entonces, para eso,
1: claro,
0: las mejores herramientas que ya se tienen en el mundo es la tecnología, uh-huh, poder monitorear el clima, poder monitorear, por ejemplo, si yo soy una empresa que despacha cosas, monitorear al final cómo se mueven esos autos, esos flujos de información o de materia prima, como lo que se conoce en negocios como la cadena de valor. Eso te diría que hoy día muchas de las compañías que nosotros tenemos en el gremio ayuda a las organizaciones y a las compañías a hacer eso.
1: Perfecto.
0: Entonces, te diría que quizás qué es lo que puede bajar un poco es como quizás como el activismo o proteger la naturaleza por protegerla, eso quizás para el gobierno actual no está la pena, pero todo lo que sea más productivo, eficiencia, competitividad, uh-huh, que es lo que las tecnologías que están en la asociación, eso creo que es bienvenido para cualquier industria y organización.
1: Así es, y bueno, dentro de lo mismo, preguntarte, ¿cómo ves tú la parte de apoyo, ya con Lucas, apoyo financiero, a este tipo de empresas que están haciendo cosas ya en beneficio, cierto, de la sostenibilidad, la sustentabilidad? ¿Hay hartos proyectos, hay hartos fondos, hay inversionistas que estén enfocados en esto o todavía es un poquito esquivo ya ese mercado?
0: Mira, te diría que a nivel de primero de financiamiento, creo que todo lo que hace como la Corfo, la NID, con el Startup Ciencia, ahora también a través de las redes de mentor, la incubadora aceleradora, yo te diría que bastante, en Chile es bastante sólido, se ha mantenido. O sea, todo lo que es tu etapa temprana, se le dice, está bastante desarrollado. ¿Dónde te diría que nos falta es en la etapa más de growth o de crecimiento, que es justamente donde se posicionan la mayoría de las compañías que yo represento,
1: yeah,
0: cuando ya las queremos internacionalizar, o por ejemplo, yo le vendo a la industria forestal o a la industria agrícola, uh-huh, saltar a otra industria, ahí muchas veces necesito capital de trabajo o levantar inversión.
1: Claro.
0: ¿Qué es lo que nos falta? Obviamente existan mayores, te diría, la banca se tiene que meter muchísimo más fuerte, uh-huh, también todo lo que es el capital de riesgo, uh-huh, tiene que participar más, bien han aparecido CBC o BC con esta tesis, pues todavía nos falta más, y lo que está empezando a ocurrir también en muchas compañías, como las que te comenté antes, como en la minería, en el agro, en la agricultura, uh-huh, es que están desarrollando un instrumento que se llama el Venture Client. Es como lanzar desafíos, pero motivar a las startups a que el día de mañana tú te juegas un contrato. Entonces, claro, esto también hace que la adopción de tecnología, que es donde está el problema, empiecen a cerrar esas brechas. Yo te diría que, uh-huh, ahí te hice como un barrido un poco de los instrumentos que hay hoy, justamente el evento que vamos a tener, van a venir compradores y fondos de inversión de afuera, uh-huh, para conocer la tecnología chilena, ¿no? La tecnología chilena, a pesar de que los chilenos no lo creemos, está bastante bien posicionada en los mercados como Perú, Colombia, México, Argentina,
1: uh-huh, la TAM en general.
0: Quizás en Estados Unidos nos cuesta entrar un poco más porque hay más competencia, pero en los mercados latinoamericanos menos tenemos bastante buena reputación tecnológica.
1: Así tengo entendido. Y bueno, y dentro de lo mismo, se ve ya hace unos años que existe esto de la innovación abierta, ¿ya? De hecho, Social Lab siempre está lanzando estas cosas de innovación abierta y han aparecido tremendas soluciones. Dentro de la agrupación, ¿cierto? La cual estamos conversando hoy, cuéntame qué casos hay, por ejemplo, de éxito, qué se ha logrado como quizás marcando ciertos hitos.
0: Mira, algo que estamos tratando como de avanzar más es algo que le decimos la fatiga de los pilotos. ¿A qué nos referimos con eso? Es que hoy día muchas de las compañías lanzan desafíos, lanzan concursos, pero nos quedamos en el premio, en el pitch, y a la hora que hay que pilotear, que la empresa tiene que comprometer recursos, o sea, el gerente de operaciones, el gerente de supply chain, que el gerente de abastecimiento, de medio ambiente, y tiempo, ah, no, ahí
1: Hasta
0: no
1: ahí
0: hay
1: nomás
0: tanto
1: llega el
0: compromiso.
1: apoyo. O sea, como que los
0: Entonces, eso
1: cuellos.
0: estamos tratando de vencer hoy.
1: Claro, hay ciertos.
0: Justamente, de repente,
1: Hay partes débiles, como entre
0: coméntame.
1: comillas, cuellos de botella que se pueden ver, que es precisamente que después la idea, cuando se empieza a iterar y ya validar ahí, de repente faltan las lucas y el apoyo sostenido, así como con el tema de las Scale Labs. Entonces, claro. En esta industria también está pasando, en lo que tú ves a nivel de startup, que están dando soluciones, ¿cierto? No están exentas de ello.
0: Correcto. Y hay algo que te quería sumar, es que muchas veces las empresas me dicen, ¿sabes, Florencia? Yo no necesito de repente que me den un gran cheque. Está buenísimo. Pero con que haya alguien de la empresa que me dé feedback, que me ayude al final a moldar la tecnología, la cadena de operación de la que estoy, clave. Porque si no está ese feedback, al final la empresa no aprende, no está con un producto, y esa adopción tecnológica
1: Por
0: no se va a ir
1: supuesto.
0: dando. Entonces, eso es clave, es muchísimo en el evento que vamos a tener. Y aquí
1: Se
0: eso ha sido
1: perdió el audio.
0: exitoso en general, en los casos que tú me preguntabas antes, o sea, con la industria eléctrica, por ejemplo, hoy día hay de las compañías que hacen creo de predicción solar o predicción eólica, que le ayudan a la empresa a saber cuánta energía se va a generar. Por ejemplo, otras que también le ayudan en todo el tratamiento de aguas, también con la purificación de las aguas. Otros también que trabajan, por ejemplo, con la industria agro para predecir humedad, lluvia, heladas, que es muy importante aquí en la zona central. Para los cultivos de las cerezas, por ejemplo, el año pasado, una empresa que se llama Tierra Verde, que es del gremio, el pagó no sé cuántos millones a la se pudo anticipar mejor, tanto a los shocks de calor en el verano como a los shocks de frío en el invierno. Entonces, al final, imagínate, tú tienes toda tu inversión puesta del tiempo, no tienes ninguna herramienta que te ayude a poder anticiparte, corriendo mucho riesgo. Que te pueden ayudar a bajar este costo y
1: Claro.
0: hacer tu negocio un poquito más predecible
1: Claro que sí.
0: en esas variables.
1: Claro, finalmente todo eso se traduce, como tú bien dices, en reducción de costo, mayor utilidades, que es lo que busca, ¿cierto? Cualquier empresa, cualquier negocio, ¿cierto? Poder maximizar su retorno. Y dentro de lo mismo, ¿tú crees que en este momento, por ejemplo, en la zona sur de Chile, como es la zona de la octava región y hacia el sur, hay una competitividad ya de startups que estén dando soluciones o están más concentradas todas en Santiago o quizás en el norte por la minería? ¿Cómo ves tú esta distribución?
0: Yo, el último tiempo, te diría los últimos 2, 3 años, me ha tocado ir bastante a Concepción. Y siempre que voy, quedo como maravillada, como por varias, creo que Concepción y en general la zona del Biobío y los alrededores, tienen yo creo que 2 o 3 elementos que yo creo que sean como incluso valorizarse muchísimo más. Primero, que es una zona tremendamente industrial. Entonces, eso hace que industrias, o sea, tus compradores, sean intensivos en recursos y estén altamente expuestos a los riesgos climáticos. Por lo tanto, ellos van a aprender a
1: un buen
0: lidiar con
1: laboratorio.
0: mejores ojos las soluciones que tú les vayas a mostrar, porque tienen necesidades operacionales
1: Claro.
0: de producir más rápido, producir mejor, producir más barato. Después está todo lo que ocurre al alero de la ciencia en la zona de la innovación, de la Universidad de Concepción y de otras universidades que están ahí, que eso yo también lo encuentro un elemento muy importante, y por eso nosotros también llevamos este evento para allá. O sea, lo pudimos haber llevado a Gaza, al Maule, a Valdivia, a Puerto Báez, que ya también estaba bastante de moda, y decidimos llevarlo para allá, justamente
1: Excelente.
0: por lo que te comento.
1: ¿Esta es la primera vez que estás
0: Porque
1: acá?
0: sí, es la primera
1: Ok.
0: vez que lo vamos a hacer en regiones.
1: Entiendo. Me habías hablado de tres elementos, disculpa que te interrumpí con esa pregunta, pero me hablabas de la industria, de la ciencia que ves acá en la zona. Y el tercer elemento que a ti te llama la atención dentro de este ecosistema que tenemos acá, ¿cuál era?
0: Es justamente las capacidades como de I más D aplicada, o el talento como técnico industrial que tiene la región. Si a eso le
1: Claro.
0: sumamos toda la tecnología que hoy día está disponible para todos, creo que justamente esta región puede ser un tremendo como semillero de innovación climática, que justamente se sume a las cadenas de valor de las compañías que están allá. O sea, ahora también se habla muchísimo, Santiago, que Concepción también va a empezar con una industria como minera, el tema de tierra rara. Es decir, cómo lo empezamos a hacer desde el minuto cero, bien,
1: Claro.
0: con tecnología, con la gente de la zona, pues cuidando siempre este equilibrio de producción y medio ambiente. Por todas esas cosas, yo creo que elegimos este evento en Concepción.
1: Muy buena elección, te lo aseguro. Yo, mi región también en ese sentido, creo que hay grandes talentos, grandes capacidades y claro, se genera este círculo virtuoso, ¿cierto? Y la sinergia entre lo que es la academia, la empresa privada que hay acá, zonas industriales, ¿cierto? Y bueno, y también ahí de repente la patita es la parte pública, ¿ah? Que falta a veces. Falta un poquito más de celeridad, ¿verdad? Porque hay gente que dice, sí, Concepción está haciendo cosas importantes, interesantes, están saliendo empresas incluso a Latam, pero tienen un estilo, una dinámica más lenta que en Santiago. No sé cómo ves tú eso.
0: Mira, yo también soy de región, ¿eh?
1: ¿Ya?
0: Yo nací en el Maule, en el Linares específicamente, y
1: ¿Ya?
0: creo que no es ni bueno ni malo. Yo creo que sí es más difícil, obviamente, para los emprendedores, por un tema de conectividad, por un tema de que muchas veces están más lejos de, como hay un poquísimo inversionista, por ejemplo, y la mayoría es de Santiago.
1: Claro.
0: Ahora para el evento, nos pusimos de meta llevar inversionistas para allá y nos costó, y tuvimos que hacer una agenda bastante atractiva para que se motivaran, pero lo logramos. Y lo mismo con las empresas, costó un poquito más, pero también es por un tema de cantidad. Obviamente cuesta, se puede, pero hay que hacer los esfuerzos porque el talento está, y hay que conectar esas puntas. Entonces, justamente es
1: Exacto.
0: algo de lo que buscamos llevar y poner esa conversación a la mesa. Al final es cómo podemos acelerar la adopción de tecnología climática o tecnología que nos ayude a combatir el cambio climático para estas industrias estratégicas, primero, eso quizá lo vamos a conversar en Santiago, y después, el centro sur de Chile, que se llama
1: Así
0: vamos a
1: es.
0: tratar de.
1: Eso tengo entendido, que va a ser algo muy atractivo. La verdad es que creo que va a haber bastante concurrencia, expectación. Y me gustaría que, bueno, ya estamos un poquito a por terminar esta entrevista, que siempre se hace corta, es tan interesante el tema, pero ¿qué le dirías tú a las personas que están escuchando este programa, ya como para que asistan, o cuál es el perfil de personas que pudiesen asistir a este evento y que les va a servir?
0: Súper. Bueno, primero por el lado de aquellos que están emprendiendo, o los que estén en etapa temprana, en etapa de escalamiento, vamos a tener contenido para ellos dos, también vamos a tener contenido para aquellos que son quizás fundadores más científicos, que quizás están todavía en el laboratorio o en etapa de desarrollo más temprana, donde su negocio todavía quizás no se transforme en una empresa, o sea, su idea no se transforme en una empresa, también vamos a tener contenido para ellos, para también va a estar la cuestión de economía circular de Socofa en Santiago haciendo un taller para las empresas para poder identificar los desperdicios de alguno, los residuos de alguno, quizás le sirven a otro. Entonces vamos a hacer un taller de economía circular para todas las empresas de la zona. Viene ahí Javier Ovach, que es mejor. Y también vamos a tener rueda de negocios para todos los que quieran conocer a inversionistas y a empresas. También vamos a tener un espacio ahí. Y también para los corporativos, sobre todo para las áreas de operaciones, medio ambiente, supply chain, industria, sostenibilidad. Vamos a tener también a referentes internacionales de Santiago, conversaciones chiquititas, algunas de 20 o 15 personas, para que sea ameno, para que podamos conectar de manera genuina. Así que los invitamos a partir de las 8:30 a las 2, un bastante ejecutivo, va a estar entretenido y también vienen expertos en temas de incendio, en temas de monitoreo de biodiversidad, temas también de océanos, que son importantes para la región. Así que ahí le armamos un contenido con los partners que tenemos acá para que fuera relevante y es nada que ver al de Santiago. O sea, está absolutamente afectado a las necesidades de la región.
1: A nuestra realidad. O sea, la idea es que nosotros nos vamos a sentir totalmente identificadas con las temáticas, ¿cierto? Que ustedes van a tocar con la industria que acá se está desarrollando. Y me parece muy bien, porque de repente, claro, traen cosas interesantes, pero que a veces no nos hacen mucho sentido, ¿ya? Y eso pasa mucho en Chile, porque obviamente la zona extrema a veces no se sienten identificadas con lo que llega, porque no se ajusta a su realidad. Así que yo creo que eso es algo muy destacable, ¿ya? Que se haya pensado, es como un traje hecho a la medida, ¿ya? Para la región. Entonces, este evento es gratuito.
0: Sí.
1: Ya, es gratuito. Y ustedes, ¿cuáles son las redes sociales?
0: Se tienen que meter a. Ahí si quieren lo pueden poner porque es como un nombre como en inglés, porque así se llaman en general estos eventos en el mundo, que es Climatech, escribe Climatech como TSH,
1: Sí.
0: Innovation Summit.
1: Okay.
0: Climatech Innovation Summit y ahí uno pone quiero participar, Concepción, y puede sacar su entrada. El evento tiene cupos, eso sí, nos quedan alrededor de unos 30 o 40 cupos. Y después de eso, las personas igual pueden sacar su entrada, pero quieren esperar hasta que se nos liberen más cupos.
1: Ahí entonces hay posibilidades de contactar en rondas de negocio, rueda de negocios.
0: Ahí vamos a tener una parte que es de rueda de negocios, que eso es con previo agendamiento y ahí sobre todo es como para los que son nuestros socios, pero después de eso hay un networking y cualquier persona que quiera ir puede conectar con cualquier persona y también va a haber espacios de networking abierto en el evento para que uno pueda conectar. Es un evento de 150, 160 personas, entonces no es tan masivo como un meeting conce, sino que es más...
1: Más
0: un
1: de
0: evento un
1: nicho,
0: poco
1: quizá.
0: más para que se den conexiones más cercanas. Entonces, por eso es importante que las personas se registren y saquen su entrada para que nosotros también podamos asignarlas de acuerdo a su interés.
1: Así es, me parece fantástico y ya nos estamos despidiendo, Florencia. Te agradezco muchísimo ya todo lo que nos has entregado respecto de esta tremenda actividad de tu organización, el valor que están generando ya de impacto y por supuesto desearte pero un tremendo éxito en este summit que ya se va a realizar prontamente aquí en nuestra ciudad también. Así es que me despido agradeciéndote nuevamente y espero verte, estar ahí también.
0: Por supuesto, muchas gracias por la invitación y en Concepción ha sido realmente muy fácil organizar todo con Ecosistema Bio Bio, la U de Conce, Made in Conce, Endeavor, BCI.

0: Y todos los que nos están colaborando, la CPC ha sido realmente espectacular, muy fácil.
1: Buenísimo.
0: Pareciera como que uno tiene oficina allá. Eso también es un activo de la colaboración. Así que eso
1: Espectacular.
0: también lo celebro.
1: Gracias. Sí, tenemos muy buen ecosistema. Así es que nos despedimos, Mauro, ya estamos en la hora, me dijiste. Sí, pero también queremos dejar en este momento invitados nuevamente a todas las personas que nos escuchan a este evento, ¿ya? Y vamos a estar entregando en este capítulo y los próximos todo lo que es la agenda, ¿ya? Para fomentar la innovación, la productividad acá en la región, ya que se vienen muchos eventos. Estamos en plena etapa de eventos. Se vienen las vacaciones de invierno igual en la parte escolar, universitaria, así que la gente creo que va a estar más relajada en ese sentido, incluso el tránsito, como para que piense en ir, en participar, en concurrir a estos lugares que son tremendos espacios, tremendas oportunidades. Van a venir muchas organizaciones de otras partes, incluso speakers internacionales, que traen muchas cosas de vanguardia. Nosotros necesitamos estar escuchando, conociendo lo que está pasando para poder saber hacia dónde vamos, ¿ya? Y ir tomando las mejores decisiones. Porque yo siempre digo, ¿cómo las personas van a poder implementar cosas si no saben que existen? Entonces, por eso, la invitación es que participen. Ecosistema BioBio siempre está ahí pendiente lo que está pasando para seguir teniendo estos tremendos eventos. Así es que ahora vamos a ir cerrando este primer bloque y enseguida viene Cristian Sepúlveda al Centro de Negocios de, porque de acá de Concepción tenemos un evento muy bueno que no se pueden perder las personas en el ecosistema BioBio y ahí nos va a explicar de qué se trata y cómo participar. Estamos viéndonos al regreso.
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3: Las 14 horas y 34 minutos.
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1: Hola, ¿cómo están? Volvemos en esta segunda parte del programa Voces del Ecosistema con un tremendo invitado que ya se los había anunciado. Hoy tenemos con nosotros a Cristian Sepúlveda, jefe del Centro de Negocios de Cercotec Concepción. Hola, Cristian.
8: Hola, Ada, ¿cómo estás?
1: Bien.
8: Muchas gracias por la invitación y expectante de lo que va a salir hoy en la entrevista.
1: Ok, gracias por venir, Cristian. Sabemos que ustedes son unos tremendos aliados del ecosistema BioBio. Tenemos mucha cercanía siempre con ustedes, las actividades que se hacen. Están siempre apoyando de diversa manera, ¿cierto?, la parte productiva. Y en concreto, hoy día, ¿qué está haciendo de novedoso, de interesante el Centro de Negocios?
8: Mira, nosotros como Centro de Negocios, que somos un programa de Cercotec, a todo esto quiero mandar un saludo en nombre de Lucía Fernández, nueva directora regional de Cercotec, que sabía que íbamos a estar aquí presente, así que un saludo a todos los emprendedores de parte de ella.
1: Okay.
8: Y nosotros como programa de Cercotec, nuestro enfoque tiene que ver más con la asesoría técnica a la comunidad empresarial. Por lo general nos enfocamos en tres aristas de trabajo, ¿ya? Por una parte está lo que es la productividad. Sabemos que las empresas de menor tamaño rondan entre el 3 al 6% del tejido empresarial a nivel nacional. Uh-huh. Sin embargo, las grandes empresas son aproximadamente el 3 al 6% y aportan aproximadamente el 60% al PIB nacional. En cambio, una empresa de menor tamaño que son más del 97% del tejido empresarial, aportan entre el 13 al 20% del PIB. Entonces ahí hay una tremenda brecha de productividad. Claro. Y nosotros como centro de negocio, para hacernos cargo de aquello, aparte de la asesoría individual empresarial, lo que estamos desarrollando actualmente, lo que es una academia de inteligencia artificial, ¿ya? Para que emprendedores, tanto que están recién iniciando de incorporar este tipo de herramienta tecnológica, como quienes ya la utilizan, y quieren profundizar, tenemos dos grupos de trabajo, que eso lo estamos elaborando con la Academia INACAP, que es un aliado súper interesante, súper importante para nosotros, que a todo esto es nuestro operador, que estamos al alero de ellos. Desarrollamos precisamente todas estas actividades para que la empresa de menor tamaño pueda ir cerrando brechas y atacar este ámbito de la productividad. El segundo ámbito tiene que ver con el acceso a mercados. Muchas veces una pyme, cuando comienza, se enfoca mucho en un perfil de usuario, de segmento de cliente que tiene que ver básicamente la persona natural, esa persona que va a pie, y se enfoca básicamente en ese segmento de cliente, dejando fuera todo lo que es la industria del Biobío. Y además en el Biobío somos una región industrial. Claro. Aquí en la provincia de Concepción habemos muchas industrias de distintos segmentos, la matriz productiva forestal, pesquera, manufactura y de servicio está presente aquí en la provincia, y nosotros también estamos haciendo mucho para precisamente acercar el mundo de la empresa de menor tamaño con la gran industria.
1: Claro.
8: Y en ese sentido, próximamente, en específico el 25 de junio en INACAP San Pedro de la Paz, vamos a estar desarrollando lo que es un seminario que se llama Escala Pyme, que básicamente busca aquello, conectar a la empresa de menor tamaño con la gran empresa. Hace poco, no hace mucho, la CPC Biobío sacó un estudio, como en el 2024, que se llama Conecta Pyme, en donde ellos levantaron información desde la gran industria, ¿por qué le cuesta tanto vincularse con la empresa de menor tamaño? Entonces, durante el seminario, la CPC precisamente va a estar presentando ese estudio, ya para que básicamente las pymes que estén presentes se puedan dar cuenta y se sensibilicen lo que busca la gran industria.
1: Claro.
8: Ya, por una parte. Por otra parte, también nos va a acompañar Otsikin, que es un aliado nuestro súper importante. Nosotros con ellos firmamos un acuerdo de colaboración en enero de este año. Y aquí quiero poner en valor algo súper interesante, porque por lo general cuando se firman acuerdos entre instituciones público-privadas u otras, el periodo en que se concretan trabajos pasa mucho. Nosotros en un par de meses, desde enero que firmamos este acuerdo de colaboración, ahora a junio ya tenemos un evento y una actividad concreta que tiene que ver con este evento, y Otsikin va a estar presentando todo lo que es básicamente las oportunidades de las empresas de menor tamaño con empresas de la gran industria que tienen un componente de sostenibilidad dentro de su plan estratégico.
1: Perfecto.
8: También nos va a acompañar Benjamín Germani, que es un colaborador súper importante dentro del ecosistema, que es el gerente general del Centro de Manufactura Avanzada, el C4I de la Universidad de Concepción, en donde él va a estar moderando un espacio, un conversatorio, en donde vamos a traer al área de compras del Puerto Coronel, el área logística portuaria de la región, que es súper, súper importante. Vamos a traer al área de compras de Colbún, vamos a traer al área de compras de Otsikin, para que básicamente a través de un conversatorio desde el área de compras a todas las pymes que van a estar presentes, sepan cuáles son sus dolores. Porque, claro, porque básicamente, si tú lo piensas, si bien hay muchas empresas grandes que tienen políticas de sostenibilidad y de vinculación y desarrollo de los territorios, para ellos no es fácil vincularse con una pyme de menor tamaño. Claro. Porque lo más fácil para ellos sería que básicamente busquen a un proveedor seguro, grande,
1: claro,
8: que puede abastecer su cadena de valor en un servicio o en un producto en específico, claro, y se le soluciona básicamente la vida al área de compra. Entonces lo primero que se debe hacer es generar confianza con una gran empresa y con el área de compras, que una pyme puede básicamente abastecer o sumarse a su cadena de valor. Y nosotros como centro de negocios somos el nexo. Ya,
1: claro,
8: somos básicamente ese articulador entre la pyme de menor tamaño y la gran empresa para generar esa confianza, asesorar y preparar técnicamente a las empresas de menor tamaño para que puedan ser proveedores de la gran industria. Y ese conversatorio va a estar súper, súper interesante, no se lo pueden perder. Y finalmente vamos a terminar con un conversatorio de Colbún, en donde ellos van a invitar a pymes que lograron vincularse con ellos, ya para que básicamente cuenten cuál fue su experiencia, cómo lo hicieron, casos de éxito, efectivamente. Así que es ser un seminario súper interesante, súper aportante de valor a la comunidad empresarial de menor tamaño, y además va a ser el hito de lanzamiento de un programa de desarrollo de proveedores que nosotros vamos a estar desarrollando durante julio y agosto, en donde vamos a invitar a empresas de menor tamaño y las brechas que se identificaron en el estudio de la CPC Conecta PYME, nosotros las vamos a trabajar a través de distintos módulos para finalmente terminar con una gran rueda de negocios con empresas grandes, para que quienes pasaron por el programa puedan hacer su pitch con distintas áreas de compra.
1: Excelente, me parece un tremendo datazo, un círculo virtuoso, porque siempre el que está empezando como pyme ve al corporativo como por allá, ¿no? ¿Cómo yo le voy a vender eso mismo a Puerto Coronel, cierto? Tremendas empresas, ¿cómo llego allá? Y mucha gente a veces se imagina que tiene que tener una tremenda pyme con muchos trabajadores, con mucha tecnología para poder abastecer, ¿cierto?, a estos corporativos. Sin embargo, hay dolores que también se pueden ir atendiendo, quizás desde una forma que no signifique para la pyme tener una empresa tan grande o con tanta inversión. Ya, si lo que hay que tener en cuenta, creo yo, es el dolor del mercado, ¿cierto? Y por supuesto, porque lo que dicen los corporativos, que a veces las pymes no tienen esta capacidad de sostenerse, por ejemplo, en dar siempre el servicio o tener la cantidad de productos que requieren de una forma sostenida, porque quedan cortos, ¿cierto?, con la producción muchas veces. Entonces, claro, dentro de eso es a veces la gente de las pymes dice, bueno, pero no sé cómo, qué más puedo hacer si no tengo plata o no tengo financiamiento. ¿Ya? Entonces creo que de verdad por ahí es donde va el camino para rentabilizar a las pymes de la región. Porque uno habla con diferentes sectores y más o menos ahí también hay ese tipo de dolores. Ahora, el tema de la inteligencia artificial, que lo encuentro fantástico, ¿ya? Encuentro, pero que es genial. ¿Tú cómo crees que está en este momento, en general, la pyme respecto del uso de IA? ¿Muy baja, más o menos, algunas bien o bastante avanzada? ¿Cómo lo ves tú?
8: Sí, tenemos de todo. Ya. De hecho, Entel Digital, junto a la Sofofa, que ellos tienen un área que se llama el futuro del trabajo. Ya, ellos sacaron un estudio no hace mucho en donde compararon a nivel metropolitano en Santiago una pyme, aproximadamente como el 80% de una pyme cuando nace, comienza incorporando herramientas digitales en el negocio. Ya. En regiones, y particularmente en el Biobío, es como el 60%. O sea, ya tenemos una brecha del 20%. Claro. Sin embargo, en el Biobío en particular, cuando una pyme comienza a utilizar herramientas digitales, lo utiliza con igual o mayor profundidad que una pyme en Santiago. Entonces, no es un tema de uso, sino que es un tema de acceso, de comenzar, de perderle el miedo. Claro. ¿Ya? Porque hoy en día, así como fue en su momento la digitalización, hoy en día son las herramientas tecnológicas y inteligencia artificial. Si no lo utilizas, vas a quedarte muy atrás y vas a morir, lamentablemente.
1: No va a ser competitivo.
8: No va a ser competitivo, porque sin ir más lejos, un ejemplo fue la pandemia, ¿ya? En donde años anteriores se le venía diciendo a las pymes, oye, digitalícense, automaticen procesos, estén presentes en medios digitales, porque les va a permitir reaccionar de manera más rápida a ciertos shocks que tiene el mercado.
1: Claro.
8: El shock que sufrimos en pandemia, yo creo que todos lo conocen, no podíamos salir a comprar. Hubo un shock además de abastecimiento con las cadenas de logística, dado que no había mucho libre tránsito. Claro. Y las primeras pymes que murieron básicamente fueron las que no estaban digitalizadas. Y esos cambios en el mercado por lo general ocurren entre 2 a 3 años, incluso un poco más. Sin embargo, y aquí el dato no muy favorable, es que hoy en día los estudios dicen que con la incorporación de herramientas de inteligencia artificial los mercados van cambiando en un periodo de 6 a 10 meses. y cada vez va a ser de manera mucho más acelerada.
1: Claro.
8: Eso quiere decir que, y si eso lo enlazamos además con otro patrón en las pymes de menor tamaño, que tiene que ver con que ellos se enfocan mucho y les cuesta mucho además salir de la parte operativa del negocio. Y estar en la parte operativa del negocio son decisiones de corto plazo. No te permite básicamente ver el horizonte, claro, el contexto o lo, claro, que está pasando afuera.
1: Sí.
8: Entonces lo que nosotros buscamos es que salgan lo antes posible de la parte operativa del negocio, uh-huh, para pasar a la parte estratégica, porque esas son decisiones de mediano o largo plazo. Imagínate, si el mercado está cambiando en 6 meses y yo estoy metido en la parte operativa del negocio, no me voy a dar cuenta cuando el mercado, claro, cambie. Y básicamente el poder de tracción, de acción, no va a ser mucho. Entonces, claro, nuestra recomendación, sí, va en: empiecen a utilizar inteligencia artificial lo antes posible, desde lo más básico, como un chatbot, como por lo general uno lo utiliza preguntándole cosas como Google.
1: Claro.
8: Pero el siguiente paso tiene que ver con que yo lo utilice de manera más estratégica,
1: claro,
8: para que precisamente me aporte valor al negocio.
1: Claro.
8: ¿Ya? Y yo me refiero a que me aporte valor en que genere resultados concretos dentro de la estrategia del negocio, uh-huh, estrategia que yo tengo que tener formulada y que estrategia que yo no voy a tener formulada si voy a estar en la parte operativa del negocio. Entonces, si te fijas, exacto, es un círculo vicioso que, sí, que nosotros siempre ponemos en la conversación dentro de nuestras asesorías, porque se vienen periodos de cambio más acelerados y cada vez más rápido. Y la oportunidad que tiene para una pyme la utilización de inteligencia artificial es tremenda.
1: Claro.
8: Hace poco, de hecho, yo investigo muchos de los temas de este tema, particularmente porque tenemos que estar atentos con un timing súper ajustado en cuanto a lo que está pasando en el, sí, mercado. Cloud, no sé si lo ubicas, que es una inteligencia artificial muy similar a ChatGPT, uh-huh, sacó una herramienta que tiene básicamente agentes de inteligencia artificial.
1: Sí, tiene.
8: Que básicamente,
1: yo la uso y me hice, sí, una página web sin saber, sí, nada.
8: Pero esto va más allá.
1: Claro.
8: Esto lo que busca, lo que básicamente ellos crearon es como que tú tienes un departamento para tu pyme trabajando para ti de manera gratuita 24/7. Tienes tu departamento de marketing digital, tu departamento comercial, tu departamento de recursos humanos, tu departamento, claro, de ventas, todo automatizado de manera a un costo muy menor, que la suscripción de Cloud vale 20 mil pesos, $20, $22. Imagínate tener 4 o 5 asistentes o trabajadores virtuales que además no te van a reclamar, no te van a ir a denunciar ante la dirección del trabajo. Entonces, imagínate las ventajas que tiene.
1: Sí, ¿ya? Oye, es buenísimo y la verdad es que yo lo conocí, yo lo empecé a usar hace poco, lo conocía el año pasado, pero no lo usaba y tampoco soy experta, pero también aprovecho a mencionar esto: hay que empezar a meterse, a usar sin miedo, a meter mano, porque además uno tiene que entrenarla, ¿cierto? Hay que entrenarla ya para uno. Entonces, eso también requiere un tiempo y un mecanismo que te empieza a conocer la IA para poder operar bajo los estándares que uno quiere y cómo uno lo haría, ¿cierto? Lo más parecido. Entonces, la gente a veces cree que también, además, para usar IA hay que saber de IA. Pero la única manera de saber de IA es meterse en la IA y meter mano. Eso es lo que me he dado cuenta.
8: Tal cual.
1: ¿Ya? Y perder el miedo, como dices tú, en la parte del acceso. Creo que ese es un tremendo paso, ya para cualquier pyme, de atreverse a empezar a implementar. Y creo que con la IA, entre comillas, no se cometen tantos errores. Como que siempre digo, oye, si todo tiene solución, si tienes que echarle un vistazo, ¿cierto? Porque también hay una parte que hay que corregir o que uno finalmente tiene que dar el visto bueno para la decisión final. Pero en el fondo es estar usándolo, entrenar la IA y entrenarse uno.
8: Tal,
1: ¿sí?,
8: cual.
1: Así que, como
8: cual,
1: tú bien dices, esto de la IA nos va a hacer mucho más competitivo y va a ser fundamental, ya es fundamental.
8: Ya es fundamental y cada vez va a ser más. Y si no sabes cómo utilizarla, la misma inteligencia artificial te puede enseñar cómo utilizarla.
1: Así es. Y respecto de lo que ustedes hacen en la parte formativa, están incluyendo en estas escuelas, que de repente, por ejemplo, estamos hablando de la escuela femenina, ¿y están incluyendo módulos de IA o aún no han,
8: sí,
1: implementado eso?
8: En, sí, en prácticamente todas nuestras academias o en gran parte, uh-huh, nosotros estamos incorporando este tipo de herramientas, efectivamente, porque si volvemos al inicio de esta conversación, uh-huh, el tema de la productividad es una brecha que la pyme tiene que sortear y buscar estrategias para acelerar básicamente, optimizar sus procesos lo más rápido posible. Muchas veces se dice además que la inteligencia artificial nos va a quitar muchos trabajos, pero no es así. Ya lo que va a pasar es quienes no la utilicen se van a quedar atrás y probablemente como segunda derivada se queden sin trabajo. ¿Ya? Pero aquí lo importante es que, como bien dices tú, se utilice lo antes posible. Y si no lo sabes utilizar, la misma inteligencia te va a enseñar cómo utilizarla. Y además, como bien dices tú, esto es una tecnología que aprende a medida que tú lo vas usando. Y quizá en un comienzo para tu negocio te entregue respuestas un poco genéricas. Claro. Pero a medida que tú la vayas usando, básicamente va a ir ajustando su modelo de aprendizaje y cómo orienta su respuesta, porque básicamente por muy, comillas, inteligente que sea, claro, por muchos esfuerzos que se hayan hecho para simular cómo procesa la información en el cerebro humano, son simplemente cálculos matemáticos y árboles de decisión que están detrás, que dependiendo de la información que uno le entregue, va a entregar una mejor respuesta.
1: Exacto. O sea, depende dentro de todo de nosotros de cómo la vayamos entrenando. Todavía estamos en esa etapa. Y cuéntame también acerca de algo que siempre está para los emprendedores, para la emprendedora ahí, como el Pepe Grillo, que es el tema del financiamiento. El acceso a financiamiento, ¿cierto? Que muchas veces se espera que abran los fondos, ¿ya? Ustedes tienen, por así decirlo, dos grandes como pilares, por lo que yo veo, que es el tema del semilla, del crece. ¿Cómo ves tú el interés de la gente o cómo está utilizando realmente estas oportunidades? ¿Hay altas postulaciones? ¿Salen demasiadas rechazadas? ¿La gente está tomando más acciones para poder capacitarse respecto de esto o no? ¿O todavía falta?
8: Sí, nunca es suficiente. Ya los recursos, hay una máxima en economía que siempre los recursos van a ser escasos, ya nunca va a ser suficiente, partiendo por eso. Segundo, efectivamente Cercotec, como agencia dependiente del Ministerio de Economía, tiene varios fondos concursables, como bien dices tú, el Fondo Semilla y el Fondo Crece, en donde cada vez se intenta que los recursos que estén disponibles logren llegar a quienes realmente tienen oportunidad de participar en el mercado. Y ojo con eso, porque Cercotec depende del Ministerio de Economía. Y por ende, el objetivo que busca es que a quien financie básicamente le vaya bien, claro, ya no que sobreviva. Y puedo ser muy... puede sonar muy distante o muy frío, pero el mercado es así. ¿Sí? Ya el mercado no te va a esperar y van a sobrevivir básicamente los que realmente tienen oportunidad de mercado y por ende son aquellos que logran conectar básicamente con un segmento de clientes que lo conocen tan bien. Adelante hablábamos del buyer persona, de conocer cómo esta ruta básicamente de estos dolores, de estas necesidades problemáticas que tiene un segmento de cliente tan bien que logres solucionarlo de manera diferente a tu competencia. Claro. Y es ahí en donde básicamente tú vas a tener oportunidad de participar en el mercado y es lo que busca Cercotec en las distintas líneas de financiamiento que pueda tener. Sin embargo, yo también quiero ahí hacer un alcance. Si tú buscas en todas las estadísticas, en todos los estudios de emprendimiento e innovación a nivel nacional, a nivel local y también a nivel internacional, el emprendedor siempre te va a decir, me falta plata, necesito financiamiento. Sin embargo, nosotros tenemos un corolario, por así decirlo, en el sentido de que primero productividad y después financiamiento, porque es como la punta del iceberg, claro, ¿ya? Porque muchas veces el emprendedor, al buscar financiamiento, está intentando sobrevivir más que aprovechar una oportunidad que le permita básicamente ser sostenible en el tiempo. O sea, que ojo con eso, ¿ya? Porque el financiamiento está bien, siempre es necesario, pero a veces evita mirar otro tipo de áreas de la empresa, ¿ya? En donde nosotros lo que buscamos y apuntamos como centro de negocio es que se mire la gestión y administración del negocio antes que el financiamiento.
1: Claro.
8: ¿Ya? Porque si a ti te va bien, si tú logras además presentar un proyecto con una propuesta de valor interesante en el mercado, no solamente Cercotec, sino que cualquier banco te va a querer financiar. Entonces, no es un tema de acceso, sino que es un tema de cómo

0: tú trabajes el modelo de negocio de tu empresa de tal forma de dar certezas a un inversionista, que puede ser un banco, Cercotec
1: Claro.
0: o la Corfo, que me dé certezas y seguridad y disminuir el riesgo, como todos
1: Claro,
0: los negocios,
1: definitivo.
0: de que si te paso la plata a ti, en 2 años,
1: Hay
0: básicamente el
1: reparto.
0: impuesto que todos nosotros pagamos y que se financia en este tipo de programa, tiene su retorno.
1: Claro.
0: Ya aquí en el Biobío, además, tenemos, por ejemplo, sin ir más lejos, eventos como el Rally,
1: Sí.
0: que estadísticamente, que hace poco salió los estudios, como 4, 5, 6 veces se recupera lo que el gobierno
1: Sí,
0: pone
1: claro.
0: en ese tipo de eventos a través de todo la dinamización de la economía que se da a su alrededor.
1: Claro, por
0: Entonces,
1: supuesto.
0: ojo con eso, ya
1: Sí.
0: porque en el CRECE, por ejemplo, este año y el año pasado postulan alrededor de 460, 500 empresas en la región, de las cuales 30 van a ser beneficiadas. Ya entonces, ojo con eso. Ya, siempre en los negocios es necesario mirar los números, tener los números presentes, saber dónde estoy, pero más que el financiamiento es saber cómo yo estoy trabajando mi modelo de negocio, cómo yo estoy mirando lo que está pasando en el mercado y en el segmento de cliente al cual yo apunto.
1: Así. Y tú que tienes tanta experiencia en esto,
0: No tanta,
1: pero
0: pero
1: yo sé que mucho más
0: seguimos.
1: que yo, por lo menos mi pareja, de las personas que conozco, ¿qué parte es la más compleja para un emprendedor? ¿Cómo identificas tú esa área como que el emprendedor anda ahí como siempre con un sustito? ¿O la que menos tiene trabajada, la menos sólida? ¿Cuál es?
0: Definitivamente, yo creo que más que, pues, si bien por una parte tiene más débil o menos trabajada, es la que marca la mayor diferencia con respecto a la competencia, que es la propuesta de valor. ¿Ya? Que tiene que ver básicamente cómo yo me diferencio, qué tengo yo de especial que te tengo que comprar a ti en vez de la competencia. Hoy en la mañana estábamos hablando con Benjamín, con Ostiquini, con el Puerto Coronel, precisamente cómo vamos armando el conversatorio del evento del 25 de junio.
1: Claro.
0: Y Benjamín nos contaba una anécdota que me hace mucho sentido. Ya ellos hace un tiempo se hicieron cargo de todas las empresas que eran proveedores de Huachipato. Ya, y han ido trabajando todo una metodología de tal forma de que les permita a ellos reinsertarse en el mercado
1: Claro.
0: de manera exitosa. Y comentaba que una empresa industrial, metalmecánica, le comentaba que nosotros somos los mejores, nosotros hacemos de todo y por eso deberían preferirnos. Y si te das cuenta, yo que no consumo quizás esos productos o servicios, no me da mucha certeza de por qué le tengo que comprar a él.
1: Exacto.
0: Entonces, lo más difícil para un emprendedor es trabajar precisamente esa propuesta de valor, que es esa decisión del usuario, del cliente, de por qué te tengo que comprar a ti. Todos dicen, mi producto es el mejor, mi
1: Sí,
0: producto
1: sí.
0: es de calidad, pero eso no me dice mucho, ya no me dice mucho. Y hoy
1: Exacto.
0: en día, como hay tanta competencia, como hay probablemente muchas empresas que hacen lo mismo que tú, ese factor es fundamental, ¿ya? Y muchos me pueden decir, no, pero es que yo, no sé, vendo un commodity, un pan, por así decirlo, tengo una panadería, no tengo cómo diferenciarme. Y no es así, ¿ya? Porque el usuario, el cliente, tiene distintos puntos de contacto contigo, ¿ya? Y una
1: Exacto.
0: panadería, por ejemplo, se puede diferenciar con algo tan básico como es la experiencia de compra. Ya,
1: Exactamente.
0: cómo me atiende la vendedora, que me conoce tanto que cuando yo llego me pregunta por mi nombre, me dice cómo estoy. Ese pequeño detalles básicamente van diferenciándome de mi competencia y aún teniendo un producto tan genérico como una panadería, da la oportunidad básicamente de ir fidelizando y abarcando de nuevas oportunidades del mercado a través de la experiencia. El típico ejemplo de Starbucks, que básicamente nos vende un café de mejor calidad que muchas
1: Claro.
0: cafeterías que tenemos acá en Concepción, pero la experiencia de compra que genera es su propuesta de valor, su
1: Exacto.
0: diferenciador y por ende la decisión de compra de su segmento de cliente.
1: Sí, y tienes toda la razón. Muchas personas me ha tocado mentorear y de repente dicen, yo vendo un champú que es en barra, ya ok, pero le sirve a todos porque es orgánico. así que a todo el mundo le sirve este champú, a nadie le va a hacer mal. Entonces, de repente, claro, llegan los emprendedores con esa idea y tú sabes que el que le vende a todo al final...
0: No le vende.

0: nadie. Y no entienden por qué no están comprando. Pero claro, esto de además que la propuesta de valor te conecta específicamente con el segmento que te va a comprar.
1: Tal cual.
0: Entonces
1: tal cual.
0: La gente de repente parte con esa idea de estar demasiado entusiasmado con su negocio y de repente no ve el dolor del cliente.
1: Totalmente.
0: O no se va ajustando.
1: Y ese es un error súper recurrente.
0: Sí, yo lo veo mucho también. Entonces se mantienen. Ahora, esto siempre también me da vuelta en qué momento un emprendedor tiene que bajar la cortina. ¿Cuándo crees tú? Porque hay gente que dice, yo estoy a punto de quebrar, pero me repuse, hice este cambio. Pero hay otros que por hacer eso terminan súper endeudados, frustrados, o sea, incluso con traumas para volver a reemprender. Entonces, ¿cuál crees tú que es como la señal en que uno dice, no, ya, esto no puedo perseverar con este tipo de negocio?
1: Es una pregunta difícil, ¿ya? ¿Por qué? Porque es multifactorial, uh-huh. Ya depende de muchas variables del mercado. Sin embargo, yo la recomendación que haría, no como Cristian, sino que desde la experiencia que nosotros tenemos, uh-huh, asesorando en el año a más de 500 empresas en el centro de negocio, tiene que ver con que muchas veces al emprendedor le cuesta mirar los números de su negocio, ¿ya? Uno. Y dos, les cuesta no solo mirar los números, sino que analizar tendencias, básicamente, en base a registrar tus variables del negocio durante un tiempo. Ya, porque en economía y a nosotros siempre nos dicen el dato aislado no sirve de nada si ese dato no es contextualizado.
0: Claro.
1: Ya. Y si tú te estás dando cuenta de que en el último año tus ventas tienen una tasa de descenso mayor al 20%, si la cartera de clientes que tú tienes también tiene una tasa durante el último año de descenso de tal por ciento, si además te das cuenta que el mercado en el cual tú estás se está reinventando y apuntando hacia un lado, y yo como estoy ahí en la parte operativa del negocio haciendo, por así decirlo, pan, claro, en mi negocio, no voy a poder ver lo que está pasando, uh-huh, arriba, muy probablemente el negocio no en mucho tiempo va a morir. ¿Ya? Entonces, más que cuándo es el momento, el factor principal tiene que ver con eso, ya con no mirar básicamente los números o las variables, uh-huh, que mi negocio, esos insights que se conocen, que el negocio tiene que analizar.
0: Y por eso es tan importante mantenerse acá como en la cabeza con la estrategia, con esta visión 360, ¿cierto? Y no quedarnos ahí en la parte operativa, como tú bien dices, que eso se ve demasiado. La gente trabaja sola y le cuesta hacer alianzas, le cuesta usar la IA. Estar de repente con colaboraciones le complica, no sabe cómo. Entonces creo que eventos como este que ustedes van a hacer ayudan pero un montón a la productividad y precisamente a que la pyme se sienta escuchada y con una oportunidad real de captar más clientes y llegar a las grandes empresas.
1: Tal cual.
0: Así es que ya estamos cerrando y quiero que hagas una invitación general a este tremendo evento.
1: Sí, los dejo a todos, a toda la comunidad empresarial de la provincia de Concepción, invitadísimos este 25 de junio a las 8:45 de la mañana en el auditorio de INACAP San Pedro de la Paz al evento Escala Pyme Conectando con la Gran Industria. Ahí precisamente ustedes van a tener la oportunidad de saber básicamente qué está comprando, cómo está comprando y los principales dolores de las distintas áreas de compras de Otsiquín, Colbún, Puerto Coronel, para que ustedes se sensibilicen y se den cuenta básicamente qué tienen que trabajar para que si en algún momento yo quiero ampliar mi mercado y abarcar nuevos clientes, nuevos segmentos, saber que tengo que trabajar. Así que lo esperamos, no se lo pueden perder y además va a ser el hito de lanzamiento de nuestro programa de encadenamiento industrial. Así que lo esperamos y para quien se registren y se inscriban en nuestras redes sociales, CDN Concepción, en el link del perfil, aún quedan los últimos cupos. Okay. Muchas gracias.
0: Muchísimas gracias. Ya nos estamos despidiendo de este programa Voces del Ecosistema y también vamos a dejar un saludo a la nueva directora Lucía Fernández y desearle mucho éxito en su gestión en pro de todas las pymes de la región. Muchas gracias.
1: Muchas gracias.

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4: Las 15 horas y 9 minutos.
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0: Las 15 horas y 34 minutos.
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0: 16 horas.
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0: 16 horas y 33 minutos.
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0: 16:59.
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0: las 17 horas y 12 minutos.
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0: 17 horas y 30 minutos.
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0: las 18 horas y 11 minutos.
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0: 18 horas y 30 minutos.
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0: Las 18 horas y 32 minutos.

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0: las 19 horas y 10 minutos.
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1: Las 19 horas y 32 minutos.